0: necesito. Luis Ángel.
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0: un servicio permanente de la 96. Temperatura actual
1: 10 grados 6 décimas.
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0: Natalia envenena.
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3: 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Provinciales.
4: Obrarca amplía su propuesta con un espacio de streaming y una nueva jornada en Santa Rosa. El ciclo vinculado con la arquitectura, la construcción y el desarrollo urbano tendrá emisiones los lunes y los miércoles. Además, el 4 de agosto realizará su segundo encuentro presencial con la participación del arquitecto y urbanista Álvaro García Resta.
3: Nacionales.
4: YPF enfrió una posible baja de la nafta. El presidente de YPF, Horacio Marín, enfrió una futura baja en el precio de las naftas y advirtió que la reciente suba del barril del petróleo la demorará un poco más. Todavía no llegamos al valor de equilibrio para bajar el precio de las naftas, señaló Marín.
3: Internacionales.
4: Trump asistió al funeral de 4 militares muertos en ataques iraníes. La ceremonia se realizó en la base aérea de Dover, en Delaware. Hasta el momento, un total de 12 militares estadounidenses han fallecido en el conflicto.
3: Deportes.
4: Quintero confirmó que no volverá al Millonario. El colombiano brindó una entrevista donde confirmó que está buscando la mejor situación para él y el club. No soy prioridad para el Chacho Coudet, remarcó Juanfer.
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0: quien no tiene talento enseña. Tiziano Ferro.
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2: 21.

0: La temperatura en Santa Rosa, una información de la 96. 10 grados, 4 décimas.
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0: Regresa a mí, Thalía.
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0: como un juguete. Martica.
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0: Con datos propios, la 96 informa la temperatura actual.
1: 10 grados, 4 décimas.
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1: Informa la 96. Reiteramos, temperatura actual. 10 grados, 4 décimas. 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

0: un servicio permanente de la 96.
1: 22 y 5 minutos.

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0: sin documentos. Los chunguitos.
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0: Ojalá, Silvio Rodríguez.
1: Una información permanente de la 96. Temperatura actual, 10 grados, 4 décimas.
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0: Amor secreto. Luis Fonsi.
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4: 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Provinciales.
5: Se expande la editorial Voces de la CPE. A través de un acuerdo de colaboración idéntico al firmado en abril con la cooperativa de Intendente Alvear, la editorial de la CPE comparte y extiende su propuesta cultural a otras entidades solidarias pampeanas. El antecedente de esta iniciativa fue un acuerdo original con la cooperativa de Eduardo Castex.
4: Nacionales.
5: La actividad económica tuvo un leve crecimiento de 0,2% en mayo. La actividad económica se mantuvo en el sendero alcista y registró un leve crecimiento de 0,2% en mayo respecto al mismo mes del año pasado. Los sectores que traccionaron el incremento fueron el agro y la minería, aportando 1,2 puntos porcentuales a nivel general.
4: Internacionales.
5: Tensiones en Asia-Pacífico. China advierte severamente a Japón por su política nuclear. China destacó las enérgicas peticiones de los ayuntamientos japoneses para que se respeten los 3 principios antinucleares. Además, Pekín volvió a entrar en colisión con Filipinas.
4: Deportes.
5: Respuesta del Chiqui Tapia a las teorías tras la final del Mundial. El investigado presidente de la AFA salió a cruzar operaciones que solo buscan desestabilizar. No se dejen llevar por mentiras, dijo el presidente de la AFA.
4: 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Quédate en sintonía. 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

0: varias horas soñando. Identikit.
1: Una información constante de la 96. Temperatura actual.
2: 10 grados, 4 décimas.
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0: Permítame, señora. David Bisbal.
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0: Contigo en la distancia, falsas esperanzas, Cristina Aguilera.
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0: cuando se enferma el amor. Los Nocheros.
1: Una información permanente de la 96. Temperatura actual, 10 grados, 4 décimas.
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0: Todo pasa. Willy Chirino.
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0: ¿Para qué la vida? Enrique Iglesias.
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2: 23 y 23 minutos.

0: Persiana Americana. 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
1: 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Provinciales.
2: Prisión efectiva para un mecánico por una saga de estafas con cheques en Santa Rosa. El imputado recibió una condena a 2 años y 8 meses de prisión. Compró herramientas y cubiertas en distintos comercios por un monto cercano a 12 millones de pesos.
1: Nacionales.
2: El gobierno abrió las ofertas económicas de la etapa 3 que abarca a 11 provincias. El proyecto busca concesionar más de 3.900 kilómetros de rutas nacionales mediante inversión privada. Esta etapa comprende 8 tramos ubicados en las provincias de Córdoba, Santa Fe, Entre Ríos, Santiago del Estero, Jujuy, Salta, Tucumán, Chaco, Corrientes, Misiones y Mendoza.
1: Internacionales.
2: China refuta acusaciones de Estados Unidos sobre supuesta injerencia en elecciones. El presidente de los Estados Unidos, Donald Trump, alertó de presuntas graves amenazas a la integridad del sistema electoral de su país y apuntó a Pekín. China llevó a cabo lo que se considera la mayor filtración de datos electorales de la historia, dijo el mandatario estadounidense en un discurso televisado.
1: Deportes.
2: Casemiro fue presentado en Inter Miami de Lionel Messi. El brasileño llega en condición de agente libre luego de su paso por el Manchester United y su última Copa del Mundo, quedando eliminado con Brasil en octavos de final. El copropietario de Inter Miami, David Beckham, declaró que le enorgullece dar la bienvenida a Casemiro y a su familia al club.
1: 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Quédate en sintonía. 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

0: prohibida. Raúl.
1: La 96 le informa a cada instante la temperatura.
2: 9 grados, 9 décimas.
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0: Poco a poco, Jeremías.
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0: Un servicio permanente de la 96.
1: 23:55 minutos.

0: Yo solo soy la que soy. Ana Belén.
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0: Sábado a la noche, Juana la Loca.
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0: Morir de amor, Diango.
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0: Déjame llorar, Bertin Osborne.
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0: Lágrimas negras. Lucecita Benítez.
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0: como todos los días, Cristian Palacios.
1: Una información permanente de la 96, temperatura actual, 9 grados, 9 décimas.

0: Todas las hojas son del viento. Pescado rabioso.
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0: Con datos propios, la 96 informa la temperatura actual.
1: 9 grados, 9 décimas.
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0: Muriendo de plena, Rubén Rada.
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0: Baby, la portuaria.
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0: Si pudiera, Catalina Bono.
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0: Durante las 24 horas, la 96 comunica la temperatura actual. 9 grados, 9 décimas.
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0: y nos dieron las 10. María Jiménez.
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0: pequeña criatura, Ismael Serrano.
1: La 96 le informa a cada instante la temperatura.
2: 9 grados, 9 décimas.

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0: La canción del indeciso, Charlie García.
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0: tú, Marco Yunas.
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0: Amor en Libertad, Patricia Manterola.
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0: una información constante de la 96. Temperatura actual.
1: 9 grados, 9 décimas. 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
1: Ahora viene el ínclito, el maravilloso, el de los dedos vertiginosos, el rock duro de Javier Krahe.

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0: aplauso de Pérez.
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0: gracias.
1: Se me olvidó otra vez. Maná.
2: Informa la 96, temperatura actual 9 grados 7 décimas.
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0: Canta conmigo, con Alfredo Rojas, Los Nocheros.
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0: Princesa, Joan Manuel Serrat.
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0: una brasilera. Os para Lamas.
1: La temperatura en Santa Rosa, último registro de la 96.
2: 9 grados, 7 décimas.
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0: Otra forma de sentir. Pedro Guerra.
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1: Se compra.

0: Maestro John. Miquel Cantilo.
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0: Obsesión. Soledad.
1: La temperatura en la ciudad. Una información constante de la 96. 9 grados, 5 décimas.
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Una semana de juerga y perdió el conocimiento. 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

Pero al cabo de algunos días, la verde desapareció. Se encontraron otro muerto, un muerto muy parecido. Le hicieron un gran velorio, le rezaron la novena, le perdonaron sus deudas y lo enterraron con pena. Y no estaba muerto.

0: pero un día sí apareció. Chino de vida y contento, diciéndole a todo el mundo:
1: oiga, se equivocaron de muerto. Vaya lío que se formó, esto sí que es puro cuento.

0: Besos. Guaraná.
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0: Muchacha Ojos de Papel, Almendra.
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0: Yo te amo. Seguien. La temperatura, un registro de FM La 96.
1: 9 grados, 5 décimas.

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0: Qué demasiado. Joaquín Sabina.
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0: que seas feliz. Luis Miguel.
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0: si bastasen un par de canciones. Eros Ramazzotti.
1: Informa la 96, temperatura actual 9 grados 2 décimas.

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1: Amantes, amigos, Emanuel Ortega.

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0: Déjame quererte. Marcela Morelo.
1: A cada instante durante las 24 horas, la 96 informa la temperatura actual. 9 grados, 2 décimas. 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

0: Romance de Curro el Palmo, en vivo. Joan Manuel Serrat.
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0: por ti podría morir. Luis Fonsi.
1: Un servicio permanente de la 96.
2: 4:36

caminante. Son tus huellas el camino y nada más. Caminante, no hay camino. Se hace camino al andar. Al andar se hace camino y al volver la vista atrás se ve la senda que nunca se ha de volver a pisar. Caminante, no hay camino.

0: Una información permanente de la 96. Temperatura actual, 9 grados, una décima.
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0: Acompáñame, Yuri Mijares.
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0: Mariposa Traicionera, en vivo, Maná.
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2: Hola, Silvia. ¿Dormías? Discúlpame que llame a estas horas, chiquita, pero necesitaba decirte que...

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0: Dime. Hola. Hola, Silvia. Hola.
1: ¿Qué pasó?
2: Se durmió.
1: Pero, ¿y cómo se durmió?
2: Debe haber cerrado los ojos primero.
1: Uy, debe estar fatigada. Está llamando.
2: Hola. Sí, te disculpo. Olvídalo. No hay problema, Roberto. No, devuélveme el dinero cuando quieras, hermano. No lo preciso ahora. Ok, Roberto. De nada, Roberto. Igualmente, Roberto. Chao, Roberto, chao.
1: ¿Quién era? Roberto.
2: Y yo la llamo. 2, 5, 3, 28. No está el 28.
1: Ay, Daniel. 2 y 8.
2: 2, 8, 3, 11. No está el 11 tampoco.
1: 6 y 5.
2: 6, 5, 3, 9. Me llevo uno.

0: ¿Eh? Ah, disculpe, señora. ¿Podría hablar con su hija, por favor? Sí. Muchas gracias, señora. Igualmente, señora. Saludos a su señora. A su marido.
1: Hola, Silvia.
2: Discúlpame, ya no reñiremos más. Toda la culpa fue mía, no volverá a ocurrir. No, no, no, no, no, seguro.
0: No, y bueno, flaca,
2: perdóname.
0: Sí, querido, sí, querido, sí, querido, sí, querido. Lo que yo te decía antes es que yo te amo.
2: Sí, querida, sí, querida, sí, querida.
0: Lo que yo trataba de decirte es que te amo. Hola, te amo, hola. Hola, sí, no, lo que pasa es que yo no te escucho un carajo. Hola, ¿cómo dice, señor? No, corte, señor, está ligado. Está ligado.
2: Te amo.
0: No, señor, no se lo digo a usted. ¿Podría cortar, por favor? Oiga, no sea idiota. No, no te lo decía vos, no seas idiota. Ahora te lo decía vos. No, señor, no se lo decía a usted. Te decía que ya no rendiremos más, imbécil. Que ahora vamos a estar más fuertes que nunca. Que ya nadie se va a interponer entre nosotros.
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4: Se agarraba cada tranca.
3: Doctor.
4: Sí, pero le encantaba. Claro. 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
5: 30 segundos.
4: Sí. Pan rallado y agua, sí.
5: 23 horas, 19...
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0: a Pan y Agua. Iván Noble.
1: Un servicio permanente de la 96. Temperatura actual.
2: 9 grados, una décima. 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

0: Eres única, David Civera.
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0: fue darme a la fuga.
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0: La Tango Maná, Kevin Johansen.
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0: haciendo cola para nacer. Divididos.
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0: Mi pobre hija, se van a quemar juntos en el infierno.
1: Una información permanente de la 96. Temperatura actual, 9 grados, 2 décimas.

0: Solitario. José Vélez.
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0: Nadie me dijo nada. En vivo, Jaime Ross.
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2: De regreso, Mirta.
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0: Flores Negras, Los Nocheros.
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0: Somos dos caminantes con Julio Iglesias, Lola Flores.
1: Con datos propios, la 96 informa la temperatura actual.
2: 9 grados, 2 décimas.

0: La distancia. Luciano Pereira.
1: Un servicio permanente de la 96.
2: 5:48 minutos.

0: A soñar un rato, Iván Noble.
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2: FM La 96 les anuncia la temperatura en nuestra ciudad. 9 grados, una décima.
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0: Pongamos que hablo de Joaquín Luis Eduardo Aute.
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0: Milagro de Abril, Alberto Plaza.
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0: La temperatura, un registro de FM La 96.
1: 9 grados, una décima.
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0: Hoy, Rosana.
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0: Pétalo de sal. Fito Páez.
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0: Amara 2. Carlos Baute.
1: Con datos propios, la 96 informa la temperatura actual.
2: 9 grados, una décima.
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0: con la frente marchita. Joaquín Sabina.
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0: Verbos en Juego. Silvio Rodríguez.
1: Siempre en la 96, la información de la temperatura en Santa Rosa. 8 grados, 8 décimas.
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0: el centro de mi corazón. Cheyenne.
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0: libre, soledad.
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2: Temperatura actual en Santa Rosa, datos de la 96.
3: 8 grados, 5 décimas.
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3: La 96 reitera la temperatura en Santa Rosa. 8 grados, 5 décimas.
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0: Prisionero, Miranda.
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0: El beso del final. Cristina Aguilera.
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0: Un servicio permanente de la 96. Temperatura actual.
1: 8 grados 5 décimas.
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0: viajando hacia el este. Sobrecarga.
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0: ¿Por qué te vas? Maná.
1: Durante las 24 horas, la 96 comunica la temperatura actual. 8 grados, 3 décimas.
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1: Usted se informa. Reiteramos la temperatura de la 96. 8 grados, 3 décimas.
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0: La 96 le informa la temperatura en Santa Rosa. 8 grados, 3 décimas.
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0: No tengo idea, Hannah.
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0: No hay nadie igual como tú. Jennifer Peña.
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0: Quiero, Ricardo Arjona.
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2: Una información constante de FM La 96. Temperatura en Santa Rosa, 8 grados 3 décimas.
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0: Semen Up. Redonditos de ricota.
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0: Me muero de amor, Natalia Oreiro.
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2: FM La 96 les anuncia la temperatura en nuestra ciudad. 8 grados, una décima.
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2: Reiteramos la temperatura en Santa Rosa, último registro de la 96. 8 grados, una décima.
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0: La Balsa. Miguel Abuelo.
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0: ¿Dónde estará mi primavera? Miriam Hernández.
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0: El diablo en mí, Zucchero.
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0: Ah, basta de pensar. Luis Alberto Spinetta.
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0: Mi mariachi se fue.
1: Dame otro tequila. Paulina Rubio.
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4: Una información permanente de la 96. Temperatura actual, 8 grados, 3 décimas. Una información permanente de la 96. Reiteramos, temperatura actual, 8 grados, 3 décimas.
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0: Descubriéndote, Rosana.
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0: Nos sobran los motivos. Joaquín Sabina.
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0: El extranjero, George Mustaki.
1: La temperatura en Santa Rosa, último registro de la 96. 8 grados, una décima.
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1: Durante las 24 horas, la 96 informa. Reiteramos la temperatura actual. 8 grados, una décima.
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Irían al fútbol, cada uno por su lado, y con los prismáticos se rastrearían. 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

0: Mírame y no me toques. Joan Manuel Serrat.
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1: Informa la 96, temperatura actual 8 grados 3 décimas.
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1: Reiteramos la temperatura en la ciudad. Una información de la 96. 8 grados 3 décimas.
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0: Llegaste a mí, Los Pericos.
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0: A cada instante durante las 24 horas, la 96 informa la temperatura actual. 8 grados 3 décimas.
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0: Volver a amar. Miriam Hernández.
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3: Hallaron una granada de mano militar en la zona de Quintas de Intendente Alvear. El elemento fue hallado por 2 vecinos que utilizaban un detector de metales. Personal del grupo especial realizó un operativo para retirar la granada del lugar, que será neutralizada por la brigada de explosivos.
2: Nacionales.
3: Argentina será sede del 4º Encuentro de Mujeres de América Latina y el Caribe. La ciudad de Buenos Aires será un escenario de intercambio político, social y cultural durante 3 jornadas con mujeres provenientes de distintos países de la región. Los días 24, 25 y 26 de julio se discutirá una agenda común en defensa de los derechos e incluso se fortalecerá el vínculo entre distintas organizaciones populares y sociales.
2: Internacionales.
3: Decenas de miles de evacuados por incendios forestales que azotan el sur de Europa en plena ola de calor. En Sicilia las llamas arrasaron las colinas alrededor de Vibona, en la provincia de Agrigento, y Palermo sufre cortes de luz. Un bombero de 59 años murió tras una descompensación mientras combatía un gran incendio cerca de San Catalmo.
2: Deportes.
3: Boca cumplió ante O'Higgins e irá con ventaja a Chile para seguir en la Copa Sudamericana. El Yanay se superó por 1-0 al conjunto chileno con gol de Merentiel por los playoffs del certamen internacional que pretende disputar en el segundo semestre. La próxima semana jugará el partido de vuelta en Chile.
2: Estas fueron las noticias más importantes a esta hora. Quédate en sintonía. 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

0: Cruz Diablo. Redonditos de ricota.
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2: Informa la 96, temperatura actual 8 grados 8 décimas. 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

0: El juego. Tranzas.
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0: Si la muerte pisa mi huerto. Joan Manuel Serrat.
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2: Con datos propios, la 96 informa la actual temperatura. 9 grados, una décima.
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2: Una información constante de FM La 96. Reiteramos la temperatura. 9 grados, una décima.
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6: El CIN pidió habilitar la feria judicial para acelerar la causa por el financiamiento universitario. Los rectores denunciaron que el gobierno nacional incumple la medida cautelar que ordena aplicar parcialmente la ley de financiamiento universitario y reclamaron una sentencia de fondo. El planteo apunta a obtener una sentencia de fondo ante lo que las autoridades universitarias consideran un incumplimiento del gobierno nacional de la medida cautelar vigente.
5: Nacionales.
6: Propiedad privada. Sturzenegger y Bullrich acuerdan cambios y confirman que se tratará el 6 de agosto. El funcionario aceptó las modificaciones al proyecto que tiene como punto central la eliminación de restricciones para la venta de tierra a extranjeros. Bullrich informó que el ministro aceptó las reformas incluidas en el proyecto.
5: Internacionales.
6: Daniel Noboa dijo que están peleando una guerra contra el crimen organizado. El presidente de Ecuador declaró que la estrategia de seguridad del gobierno entró en una etapa orientada a debilitar la estructura económica del crimen organizado. Noboa destacó que esa estrategia se enmarca en el Plan Nacional de Seguridad Integral 2025-2029.
5: Deportes.
6: River va por la vuelta de Ezequiel Barco. El millonario se sigue moviendo en el mercado de pases e intentará repatriar al ex Independiente. Barco dejó de vestir la banda roja cruzada al pecho en julio de 2024.
5: Estas fueron las noticias más importantes a esta hora. Quédate en sintonía. 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

0: Fue ella, fui yo. Zahir.
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0: gasolina. Daddy Yankee.
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0: Marta, Sebas, Guille y los demás. Amaral.
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2: Una información permanente de la 96. Temperatura actual, 8 grados, 8 décimas.
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2: Con datos propios, la 96 reitera la actual temperatura. 8 grados, 8 décimas.
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0: que se llama Soledad. Joaquín Sabina.
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3: 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Provinciales.
4: Hackearon el teléfono de un empresario piquense y estafaron a varias personas por 10 millones de pesos. Los estafadores enviaron mensajes a los contactos para vender dólares. Hay confirmados 3 damnificados, uno por 6 millones 300 mil pesos y otro por 3 millones.
3: Nacionales.
4: Crece la expectativa por un posible cruce entre Javier Milei y Victoria Villarroel en la Expo Rural. La exposición rural de Palermo podría convertirse este domingo en el escenario de un nuevo y tenso reencuentro entre el presidente Javier Milei y la vicepresidenta Victoria Villarroel. Esto se daría en medio de un nulo vínculo que atraviesa la fórmula presidencial.
3: Internacionales.
4: España. Otorgan permiso temporal para más del 70% de solicitantes. Este dato fue ofrecido en declaraciones a los medios este jueves por la ministra de Inclusión, Seguridad Social y Migraciones Española, Elma Saiz. La mayor parte de los gobiernos autonómicos del PP decidieron no participar en la conferencia sectorial de la inmigración a la que los había convocado el gobierno de Sánchez.
3: Deportes.
4: Belgrano derrotó agónicamente a Rosario Central por el torneo clausura. En el Estadio Julio César Villagra, Piratas vencieron 2-1 a los canallas por la primera fecha del torneo clausura de la Liga Profesional. El encuentro es correspondiente a la Zona B.
3: 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Quédate en sintonía. 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

0: Yo no te pido. Pablo Milanés.
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0: La información constante de la 96. Temperatura actual.
1: 9 grados, 2 décimas.
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1: La 96 reitera la temperatura en Santa Rosa. 9 grados, 2 décimas. ¿Todavía no publicitó en la 96? 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
1: Esta noche contigo, María Jiménez.
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3: 11:45 minutos.

0: Siempre puedes olvidar. Charly García.
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0: Amar es más. Seguridad Social.
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0: La locura. Yahir.
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0: Extraño Ser, con Andrés Calamaro. Suéter.
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2: En nuestra ciudad, la 96 comunica la temperatura.
3: 9 grados, 9 décimas.
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3: Usted se informa. Reiteramos la temperatura de la 96. 9 grados, 9 décimas.
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8: 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Provinciales.
9: La ruta 151 en La Pampa, entre las más deterioradas del país. Un informe reveló que 7 de cada 10 rutas nacionales presentan deterioro. El tramo de la ruta 151 entre Algarrobo del Águila y 25 de Mayo es considerado de lo más crítico.
8: Nacionales.
9: Mendoza implementa un sistema de denuncia pública contra infractores viales. Está en etapa preventiva y los ciudadanos pueden enviar por WhatsApp imágenes y videos para educar y concientizar mientras se desarrolla la herramienta. La reglamentación del sistema se publicó en el Boletín Oficial mediante un decreto reglamentario con el objetivo de dar curso a la primera etapa de implementación.
8: Internacionales.
9: Amazonia concentra áreas de mayor vulnerabilidad climática para niños adolescentes en Brasil. La Amazonia, la más grande selva tropical del planeta, de la cual Brasil posee cerca del 60% del territorio, concentra los municipios con mayor vulnerabilidad climática para niños y adolescentes brasileños. Así lo revela un estudio divulgado este jueves por el Fondo de Naciones Unidas para la Infancia y la Organización Vital Strategies.
8: Deportes.
9: Con un golazo de Barbona, Defensa y Justicia igualó con Aldo Civi por el torneo clausura. El tiburón, que llegaba tras dar el batacazo al eliminar a River en la Copa Argentina, comenzó arriba. Sin embargo, el Halcón reaccionó rápido y repartieron puntos en la primera fecha del torneo clausura.
8: 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Quédate en sintonía. En breve volvemos con La Realidad Informativa.
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0: Adoquines en tu cielo. Juan Carlos Baglietto.
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0: La temperatura en Santa Rosa, último registro de la 96.
1: 10 grados, 2 décimas.
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0: Una información constante de FM La 96. Reiteramos la temperatura.
1: 10 grados, 2 décimas.
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1: 12:28 minutos.

0: demoliendo hoteles. Charlie García.
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6: Una persona demorada y secuestro de cocaína tras un operativo antidrogas en General Pico. El procedimiento se realizó en el centro de la ciudad, frente al edificio del Correo. La detenida tenía varios envoltorios con droga.
5: Nacionales.
6: El sindicato de viales rechazó las nuevas concesiones de rutas impulsadas por el gobierno. El sindicato de trabajadores viales y afines de la República Argentina rechazó una nueva planificación de la red federal de concesiones impulsada por el gobierno nacional. Asimismo, el gremio liderado por Graciela Aleñá indicó que la apertura de ofertas económicas consolida un modelo que prioriza la recaudación por sobre la inversión en infraestructura.
5: Internacionales.
6: Estados Unidos. El Senado bloquea resolución para limitar los poderes de guerra de Trump en Irán. La Cámara Alta no logró aprobar este jueves una resolución que buscaba reprender al mandatario norteamericano por la guerra en Irán. La senadora republicana Susan Collins votó con los demócratas en un intento por limitar los poderes de guerra del presidente.
5: Deportes.
6: En un auténtico partidazo, Argentinos Juniors consiguió un agónico triunfo ante Sarmiento. El bicho de la Paternal comenzó de la mejor manera el torneo clausura y se quedó con una gran victoria en el Eva Perón de Junín por la primera jornada de la Zona B. Diego Porcel selló el resultado final en tiempo cumplido.
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0: Con datos propios, la 96 informa la temperatura actual.
1: 11 grados, 4 décimas. 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

0: Fidelina, Carlos Vives.
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0: ¿A qué no le cuentas? Ednita Nazario.
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0: en la cruz de los días. Juan Carlos Baglietto.
1: La temperatura en Santa Rosa, último registro de la 96. 12 grados 3 décimas.
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0: Están enamorados. Ricardo Montaner.
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0: Hablo de ti, Laura Miller.
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2: La 96 le informa a cada instante la temperatura.
3: 13 grados, 7 décimas.

0: Cuando el arte ataque, Spinetta Páez.
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0: hoy que ya no estás aquí, Il Divo.
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0: Cuando los ángeles lloran, Maná. 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
1: 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Provinciales.
2: La Pampa absorbió el costo de las residencias médicas que dejó de financiar Nación. El gobierno de Javier Milei dejó de financiar parte de las becas de los médicos y enfermeros residentes, una responsabilidad que durante años compartió con las provincias. Ante ese retiro, La Pampa oficializó por decreto que asumirá con recursos propios ese costo para garantizar la continuidad y la formación de especialistas en el sistema público de salud.
1: Nacionales.
2: Milei viaja a Brasil, visita San Pablo y se encontrará con Flavio Bolsonaro. El presidente recibirá una distinción y participará de una convención del Partido Liberal. Sin embargo, no podrá reunirse con Jair Bolsonaro.
1: Internacionales.
2: Tragedia en Chongqing. 11 muertos y 50 desaparecidos tras el colapso de una montaña. El número de muertos tras el colapso de una montaña en la municipalidad de Chongqing, en el suroeste de China, ascendió a 11, mientras que 50 personas continuaban desaparecidas. Además, otras 10 resultaron heridas, informaron las autoridades locales.
1: Deportes.
2: El director deportivo de Napoli rompió el silencio sobre Ceballos y dejó un aviso en Boca. Giovanni Maná reconoció públicamente el interés por el changuito, aclaró que de momento están inactivos en el mercado y le pidió paciencia a la dirigencia de Riquelme. Si se dan las condiciones, lo haremos, dijo Maná.
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0: aquellos soldaditos de plomo. Víctor Heredia.
1: La 96 le informa a cada instante la temperatura.
2: 15 grados, 4 décimas. 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

0: Estrellitas y Duendes. Juan Luis Guerra.
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0: En nuestra ciudad, la 96 comunica la temperatura.
1: 15 grados, 8 décimas.
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1: La 96 reitera la temperatura en Santa Rosa. 15 grados, 8 décimas.
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0: Tu tierra y mis semillas. Presuntos implicados.
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0: De alguna manera, en vivo, Luis Eduardo Aute.
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0: y si de algo sirve. David Lebón.
1: La temperatura, último registro de FM La 96.
2: 16 grados, 5 décimas.
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2: 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Reiteramos la temperatura en Santa Rosa con datos de La 96. 16 grados, 5 décimas.
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0: Corazón. Corazón. Los auténticos decadentes.
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3: La municipalidad de Alvear avanza con la compactación de más de 130 vehículos. Los propietarios tendrán 30 días para acreditar sus derechos y regularizar la situación de los rodados secuestrados por infracciones antes del 1 de junio de 2025. Si no lo hacen, pasarán al patrimonio municipal y serán compactados.
2: Nacionales.
3: Fuerte aumento de morosidad de familias y empresas con bancos y billeteras. La morosidad de las familias y las empresas con los bancos y las billeteras virtuales registró un fuerte ascenso en mayo. Esto demuestra la crisis económica que afrontar los hogares para cumplir con sus obligaciones. Esto demuestra la crisis económica que afrontan los hogares para cumplir con las obligaciones financieras.
2: Internacionales.
3: Donald Trump condiciona el acuerdo nuclear con Arabia Saudita a la adhesión a los acuerdos de Abraham. Benjamin Netanyahu emitió un comunicado en X señalando que la adhesión de Arabia Saudita a esos acuerdos supondría un salto histórico hacia la paz en Oriente Medio. Desde Jerusalén, la oficina del primer ministro Benjamin Netanyahu emitió el comunicado en X.
2: Deportes.
3: Otamendi llegó a River Camp, entrenó a la par y podría ser titular el sábado. A 4 días de la final de la Copa Mundial de la FIFA, Nicolás Otamendi se presentó en River Camp por primera vez. El zaguero, al igual que Gonzalo Montiel, entrenó a la par del grupo y ambos se postulan para ser titulares frente a Barraca Central el próximo sábado.
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0: Temperatura actual en Santa Rosa, datos de la 96.
1: 17 grados, 2 décimas.
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1: 14 y 47 minutos.
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0: ¿Qué voy a hacer con mi amor? Alejandro Fernández.
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0: Necesito tu amor. Charlie García.
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1: Con datos propios, La 96 informa la temperatura actual.
2: 17 grados, 9 décimas.
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1: Una información permanente de la 96. Temperatura actual, 19 grados, una décima. 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

0: Yo no nací para amar. Juan Gabriel.
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3: Diputados de distintos bloques recibirán a Ana Laura y Joaquín la próxima semana. A Ana Laura Pisani y Joaquín Díaz, la pareja de Rancul que tienen en guarda a un bebé de 6 meses, irán la semana próxima a la Cámara de Diputados. Ya se anunció que será para reunirse con legisladores de distintos bloques.
2: Nacionales.
3: La suba del petróleo arrastró a la baja a los mercados. La suba del petróleo, que llegó a superar los $100 por barril, arrastró a la baja a los mercados globales y a los activos de la Argentina. Los bonos en dólares cerraron en rojo en Wall Street.
2: Internacionales.
3: Banco Mundial estima en 19.600 millones de dólares los daños por terremotos en Venezuela. Los daños a las viviendas a los sismos de magnitud de 7,2 y 7,5 en la escala de Richter del 24 de junio presentaron casi la mitad del total. Esto es con 9.300 millones de dólares.
2: Deportes.
3: River Barraca Central por el torneo clausura. Este sábado en el Monumental, el Millonario y el Guapo se miden por la primera fecha del certamen. El partido se juega este sábado a las 19.15 horas.
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0: quiero. Emanuel Ortega.
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0: Si ves a mi padre, León Gieco.
1: Un servicio permanente de la 96. Temperatura actual.
2: 17 grados, 2 décimas.
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1: 15 y 56 minutos.

0: vivir.
1: Volverte a ver, Juanes.
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3: La temperatura, último registro de FM La 96.
4: 17 grados, 7 décimas.
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7: En La 96 les reiteramos la temperatura en Santa Rosa.
4: 17 grados, 7 décimas.
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0: Juntos para siempre. Lerner y Melino.
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0: colores santos. Cerati Melero. La 96 le anuncia la temperatura en Santa Rosa.
1: 17 grados, 9 décimas.
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3: Piden que se capacite sobre inteligencia artificial en el secundario. La diputada provincial del PRO, Celeste Rivas, presentó ante la Cámara de Diputados de La Pampa un proyecto de resolución para que el Ministerio de Educación elabore una guía práctica de uso de inteligencia artificial. Además, que incorpore su enseñanza responsable, crítica y ética como contenido obligatorio en la educación secundaria.
2: Nacionales.
3: El gobierno designó al nuevo subsecretario de Comunicación y Medios Públicos. El gobierno designó a Fernando Nicolás Subirats como el nuevo subsecretario de Comunicación y Medios Públicos. Así se indicó en el decreto 649 del boletín oficial de este viernes.
2: Internacionales.
3: Trump afirmó que daños a buques o cargas estadounidenses se pagarán con fondos iraníes. Es lo justo y equitativo, remarcó el mandatario sobre el dinero que controla Estados Unidos. El presidente de los Estados Unidos declaró este jueves que cualquier daño futuro que sufran los buques, la carga o los bienes relacionados se pagará con fondos iraníes que se encuentre bajo control estadounidense.
2: Deportes.
3: Gimnasia de Mendoza, Central Córdoba por el torneo Clausura. El Lobo comienza el segundo semestre de su año como local frente al Ferroviario, que buscará mejorar su rendimiento en la primera mitad. El partido comienza esta tarde a las 16.45 horas.
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0: Si me preguntan por ti, Paz Martínez.
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1: A cada instante durante las 24 horas, la 96 informa la temperatura actual.
2: 17 grados, una décima.
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0: Te quiero de colores. Vos veis.
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0: Si tú me dices ven, Isabel Pantoja.
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2: 16 y 52.

0: carta de un león a otro. Juan Carlos Baglietto.
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2: La 96, siempre, le informa la temperatura en Santa Rosa.
3: 17 grados, 2 décimas.
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3: Una información permanente de la 96, reiteramos temperatura actual, 17 grados, 2 décimas. 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

0: un mundo mejor. La Oreja de Van Gogh.
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0: sé.
1: Nunca volverás. Javier Santos.
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0: Ataque de tos. Joaquín Sabina.
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0: Azul, Cristian Castro.
1: En nuestra ciudad, la 96 comunica la temperatura.
2: 14 grados, 6 décimas.
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9: Durante las 24 horas la 96 informa. Reiteramos la temperatura actual.
2: 14 grados 6 décimas.
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6: 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Provinciales.
7: Encuentro entre gobierno, FEPAMCO y cooperativas de trabajo de la provincia. El gobierno de La Pampa continúa impulsando la integración entre las cooperativas de la provincia. En este marco, se realizó un encuentro entre el Consejo de la Administración de la Federación Pampeana de Cooperativas e integrantes de cooperativas de trabajo.
6: Nacionales.
7: 2 de cada 3 hogares recortan comidas y la crisis alimentaria acorrala a Quintela. Un relevamiento realizado en distintos barrios de la ciudad de La Rioja reveló que el 66,3% de las familias consultadas eliminó al menos una comida principal. Este dato expone la insuficiencia de la contención social desplegada por el gobierno de Ricardo Quintela.
6: Internacionales.
7: Decenas de miles de evacuados por incendios forestales que azotan el sur de Europa en plena ola de calor. En Sicilia las llamas arrasaron las colinas alrededor de Vibona, en la provincia de Agrigento, y Palermo sufre cortes de luz. Un bombero de 59 años murió tras los incendios.
6: Deportes.
7: Vélez Instituto por el torneo clausura. Luego del parate mundialista, el Fortín y la Gloria buscan arrancar con el pie derecho el segundo semestre. El partido comienza esta tarde a las 19 horas.
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0: Montón de Nada, en vivo, Memphis La Blusera. 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
1: Una información constante de la 96. Temperatura actual.
2: 13 grados, 9 décimas.
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0: de frente al mar. Carajo.
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0: Ahora decide Pimpinela.
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2: Temperatura actual en Santa Rosa. Datos de la 96.
3: 13 grados, 5 décimas.
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3: Informa la 96. Reiteramos, temperatura actual. 13 grados, 5 décimas.
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0: igual que vos, Ignacio Copani.
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0: chicos, de verdad. Nos vemos la próxima. Chao. Chao, chicos. Gracias a todos por venir. A todos. A todos.
1: Jijiji. Árbol.
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0: Soy tuyo, Andrés Calamaro.
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0: Geografía. Pedro Guerra.
1: La temperatura en la ciudad. Una información constante de la 96.
2: 13 grados, una décima.
1: Reiteramos la temperatura en Santa Rosa con datos de la 96.
2: 13 grados, una décima.
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0: Unicornio, Silvio Rodríguez.
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2: Para saber qué pasa en el mundo, esta es la realidad informativa. 2 minutos de noticias. Provinciales.
3: Reconocimiento a La Pampa por las residencias médicas. 546 millones de pesos de inversión. El aval nacional llega en pleno rescate provincial del sistema de formación. Esto es tras la decisión del gobierno pampeano de absorber con recursos propios los costos que discontinuó la nación para las nuevas cortes.
2: Nacionales.
3: El gobierno de Infran demora la apertura de un puente que prometió habilitar en una semana. El paso sobre el riacho El Pucú continúa bloqueado. Vecinos y concejales atribuyen la demora a la espera de una inauguración oficial.
2: Internacionales.
3: Bolivia alcanzó una deuda externa histórica, más de 14 mil millones de dólares. La deuda externa pública de Bolivia alcanzó un récord de 14.357 millones de dólares al cierre del primer semestre de 2026. Este es un nivel histórico que abre un nuevo debate sobre la sostenibilidad de las finanzas públicas y la creciente dependencia del país de financiamiento externo en medio de la falta de divisas.
2: Deportes.
3: Platense Unión por el torneo clausura. El Calamar y el Tatengue juegan en Vicente López por la primera jornada tras el parate mundialista. El encuentro se juega esta noche a las 21:15.
2: 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Quédate en sintonía. 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

0: por más que intento. Gilberto Santa Rosa.
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0: A veces llamo. Fricción.
1: La 96 siempre le informa la temperatura en Santa Rosa.
2: 12 grados 3 décimas.
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2: Reiteramos la temperatura en la ciudad. Una información de la 96. 12 grados 3 décimas.
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0: Murguita del Sur, Bersuit Vergarabat.
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1: En nuestra ciudad, la 96 comunica la temperatura.
2: 11 grados, 8 décimas.
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2: En la 96, les reiteramos la temperatura en Santa Rosa. 11 grados, 8 décimas.
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0: A Fuego Lento. Jennifer Peña.
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2: 20 y 16 minutos.

0: No basta. En vivo. Franco De Vita.
1: Con datos de nuestros equipos, informamos la temperatura actual. 11 grados, 4 décimas.
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0: penas y alegrías del amor. Mario Álvarez Quiroga.
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2: 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Provinciales.
3: Firmaron la concesión de las nuevas cabañas en Parque Luro. Con la reciente firma del contrato de concesión, la Reserva Provincial Parque Luro se prepara a renovar su oferta de alojamiento. La incorporación de 6 nuevas cabañas completamente equipadas representa una respuesta concreta a la creciente demanda de turismo de naturaleza en la región, destacaron desde la Secretaría de Turismo.
2: Nacionales.
3: Detuvieron a un quinto acusado por el crimen de un comisario retirado. Un hombre de nacionalidad paraguaya fue detenido en el partido bonaerense de La Matanza por su presunta participación en el crimen del comisario inspector retirado de la Policía Federal, Marcelo Arizaga. Mientras, continúa la búsqueda de otros 3 prófugos.
2: Internacionales.
3: Los divorcios descienden en España un 2,7% el año pasado. España registró 83.000 rupturas matrimoniales en 2025, un 2,7% menos que el año anterior. El dato más destacado llega en el reparto de la custodia de los hijos menores, donde la fórmula compartida ha adelantado ya a la que se otorga un solicitario a la madre.
2: Deportes.
3: Huracán Banfield por el torneo clausura. El Globo pone en marcha la segunda mitad de año frente al Taladro sumido en su crisis económica. El partido comienza esta noche a las 21:15.
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0: Aleluya. León Gieco.
1: Con datos propios, la 96 informa la temperatura actual.
2: 10 grados, 9 décimas.
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0: una emoción para siempre. Eros Ramazzotti.
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2: Una información constante de FM La 96. Temperatura en Santa Rosa, 10 grados, 6 décimas.
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